Querido pastor, hoy en este día quiero animarte a seguir con tu labor, porque hoy me gozo saber que aquel que ignoraba y yo despreciaba, ahora es mi pastor.

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compartir la preciosa palabra del Señor. Bienvenidos a todos. Mi hermana Magdita ya por aquí nos manda un mensajito, dice saludos y bendiciones, mi hermana Esperanza, Dios le bendiga. Magdita, mi hermana Marimar dice muy buenas tardes, hermosa, que Dios la bendiga, dice aquí estoy escuchando su bonito programa acompañada por mi inseparable y fiel amiga Elisa y Samantha y mi hijo José Luis Carrizales, que vino a visitarnos de Dallas, Texas. Qué bendición, ¿verdad? Mi hermana Marimar, que estuvo en cumpleaños y ahora tiene ahí a su hijo, ¿verdad? Que él viene pues de lejos, ¿verdad? De Dallas, Texas. Dios les bendiga a ustedes, mis amados hermanos, mi hermano José Luis, mi hermana Elisa, mi hermana Samantha y claro a mi hermana Marimar, les mando un fuerte abrazo. Anduvimos con algunas diligencias, hermanos, de último minuto y les pido una gran disculpa, ya estamos aquí y vamos a continuar de acuerdo al plan de Dios, de acuerdo a lo que Él tiene para nosotros, amén, en el nombre de Jesús. Le voy a pedir que se quede con nosotros y que si está en sus manos poder compartir, hágalo, ya que mi celular ahorita está rebelde, hermano, no quiere mandar el Messenger, no lo quiere abrir, entonces no tengo manera de poder enviar el aviso, ¿verdad? Para que la gente se pueda conectar. Entonces, pues por ahí les encargo a ustedes que pueden hacerlo, háganlo. Vamos a orar. Vamos a poner este tiempo, este espacio en las manos del Señor y con su ayuda nosotros llevaremos a cabo este programa. Amén. Vamos a pedirle al Espíritu Santo que nos ayude, que sea a través de su presencia que Él nos dirija en este tiempo. Amén. No sé quién más haya entrado por aquí, permítanme tantito, sirve de que los mencione y bueno, nos vamos a poner a orar. Gracias, pastora Rosy, que me comprende a veces en mis correteadas de último minuto, pero Dios lo sabe. Dios le bendiga a mi hermano Israel. Qué bendición que esté por aquí. Bueno, vamos a compartir este tiempo hermoso, hermanos. Vamos a ponerlo en las manos de Dios y vamos a pedirle al Espíritu Santo que Él traiga convencimiento al corazón. Como madres, usted no me dejará mentir que a veces batallamos para que nuestros hijos, aún siendo mayores, nos obedezcan, sino que, bueno, ya porque son adultos, ¿verdad? No se trata de tratarlos como niños, pero tal pareciere que, como dice el Señor en su palabra, que a veces Él nos tiene que seguir hablando como niños porque no entendemos, ¿verdad? No le obedecemos y tiene que estar constantemente hablándonos. Ya vamos a entrar a la radio local. Gracias al Señor pudimos llegar a tiempo para cumplir, ¿verdad? Ese espacio con el cual nos enlazan. Y el día de hoy quiero traerles una palabra. Ojalá puedan compartir, hermanos. Estoy tratando ya de hacerlo aquí para que con la ayuda del Señor se conecte la gente, ¿verdad? La gente que necesita oír esta palabra. Sé que hay muchas personas que yo quisiera compartirles, pero a veces no me da el tiempo suficiente. Entonces aquí vamos a compartir la palabra del Señor, ¿verdad? La palabra de Dios. Y quédense con nosotros, hermanos. Es una grande bendición poder escuchar a Dios. Es algo maravilloso. La mañana me levanté con un canto muy grabado en mi mente. Me levanté y fue lo primero que se vino a mi mente, hermanos. Y a través de esa frase, el Señor me levantó para ir a orar. Y el título del día de hoy, ¿cómo cree que se llama? ¿Cómo cree que se llama el día de hoy?

el tema que nuestro Padre nos da como hijos que somos suyos. Él nos da un precioso, una preciosa palabra el día de hoy. Y volviendo al inicio, bueno, vamos a orar, hermanos. Vengo todavía media acelerada porque pues teníamos que ya llegar, ¿verdad? Ya es tarde. Y bueno, ya gracias al Señor estamos aquí. Padre, yo le doy gracias, Señor. Yo le agradezco su bondad y su misericordia, Dios mío. Y yo le pido, mi Padre, juntamente con todos los que estamos aquí, Dios, que usted pueda, Padre, obrar en grande manera a través de su palabra. Que usted traiga el convencimiento a los corazones. Que quite, Señor, toda aquella desobediencia, rebeldía. Que se abra el corazón, Padre, para que ellos puedan recibir. Espíritu Santo, usted es quien trae el convencimiento, el querer como el hacer. Y pongo este espacio, esta hora en tus manos, Señor, usa mi vida. Y que sea a través de su palabra, que su pueblo sea edificado. Y a las personas que van a oír a través de la radio, que va a ser su primera vez o les van a compartir por primera vez, mi Dios amado, ellos puedan recibir este bálsamo a sus vidas, que es su preciosa palabra. Se lo pido y se lo pedimos, mi Dios, en el nombre que es sobre todo nombre, nuestro Señor Jesucristo. Amén y amén. Ya por ahí ya mandamos saluditos para mi hermano Gerardo, Dios le bendiga, dice saludos. Mi hermana Mireya, Dios me la bendiga, quédense, amados hermanos, es un tiempo, un espacio tan lindo, es tan hermoso, hermanos, poder sentir la presencia de Dios, el poder saber que Él es el que va a estar frente a nosotros para hablarnos la palabra que el día de hoy Él quiere que le escuchemos, amén. Él quiere recordarnos historias del ayer, ¿verdad? Del Antiguo Testamento, de cómo la obediencia les traía la bendición, y no es la excepción en estos tiempos. La obediencia trae bendición. No se vaya, entramos aquí a la radio local 94.7. Quédese, estamos hasta las 2 de la tarde. Tiene la oportunidad de compartirle a sus amigos, hermanas en Cristo. Por ahí ayúdenme, hermana Mireya, mi hermano Gerardo. Ayúdenme a compartir esta preciosa palabra que Dios ha puesto ya en mi boca para entregarla con la ayuda del Señor. Amén. No se vayan.

Bienvenidos, bienvenidos a todos y cada uno de ustedes, aquellos que nos están escuchando a través de la 94.7 FM. Gloria a Dios. Dios les bendiga también a los que nos escuchan a través de la 100.5 FM. Es una bendición muy grande podernos reunir una vez más el día de hoy, viernes, hermanos, que si la semana, si el tiempo pasa tan rápido, pues óigame, ya tenemos aquí 6 años, imagínese usted, y viernes tras viernes, oiga, hermano, la semana es tan corta, y hoy estamos nuevamente aquí, gracias al Señor, ¿verdad? Gracias al Señor, hoy puedo visualizar cada mensaje de usted que está aquí con nosotros para podernos gozar en el Señor y poder recibir esa palabra de parte de Dios que hoy yo les recomiendo. Quédense, hermanos, la palabra del Señor es una palabra que viene a sazonar, embellecer nuestra vida en Él, amén. Nos viene a dar lucidez, nos viene a dar dirección, ánimo, fortaleza, gozo. Así que quédese y bueno, bienvenidas a todos y cada uno de ustedes. Bienvenida mi hermanita Sonia López, dice bendiciones de lo alto, mi amada hermana, hermanita Esperanza. Dios le bendiga. Estamos orando por usted, sabemos que Dios tiene un propósito y usted lo sabe también. Mira, hermano, qué lindo es saber, qué lindo es poder saber, poder saber que nuestro Dios nos tiene considerados como su gran tesoro especial, como sus hijas. Y mi hermana Sonia, usted descansa en Dios, todo eso pasará, eso será y formará parte de lo que usted va a contar de la gloria del Señor en su vida, en el nombre de Cristo, yo así lo creo. Seguiremos orando por usted. Les pido de sus oraciones, pueblo de Dios, por nuestra hermana Sonia López, amén. Oren por ella, por salud, para que su sistema, ella tuvo una embolia, gracias a Dios ella todavía habla, ¿verdad? Gracias al Señor ella habla. Entonces yo la conocí aquí en el IMSS y ahí estuvimos platicando. Así Dios nos conectó así de rápido, ¿verdad, mi hermana Sonia? Entonces estén orando por ellos, por ella, hermana, hermanos, por su familia, para que Dios, que Él hace todo perfecto, amados. Que nuestra hermana Sonia pueda recuperar bien su movimiento de su cuerpo, ¿verdad? Su habla, que sea, pues, fluido con la ayuda del Señor. Así será, lo creemos. Bueno, bienvenidos a ustedes a través de Simple Radio, vía Internet. Gracias, recuerden que hoy es Viernes de las Grandezas de nuestro Dios, donde el pueblo de Dios se deleita en poder oírle a través de su palabra, a través de los testimonios de lo que Él ha hecho y de lo que Él hará, hermanos, porque Él no termina nunca de sorprendernos. Él siempre nos sorprende cada día. A mí me sorprendió en conocer a mi hermana Sonia López ahí, en ese lugar, en esa institución de salud. Y me sorprendió cómo Dios me impulsó a ir y abrazarla, como si la conociera de, no sé, de mucho tiempo, ¿verdad, mi hermana Sonia? Y ahí estuvimos dándole palabra de ánimo. Bienvenida, mi hermana Normita, dice Dios, todo lo puede. Amén, así es, todo lo puede. ¿Qué hay imposible para Él? Nada, amados hermanos, mis hermanitas, todo en Él es posible. Bienvenida también a mi hermana Dana y Erika Cabrera. Mi hermana Erika está pidiendo las mañanitas para nuestra hermana Juani Álvarez, que cumple años, no sé si cumplió ayer o cumplió hoy, la verdad me desubiqué, mi Juan, y si por ahí entras, pues ubícanos si cumples hoy o cumpliste el día de ayer, pero por ahí estuvimos conviviendo con nuestra hermana, gracias al Señor, le damos por su vida. Bienvenido también a mi hermano David de Sol de Justicia, hermano, Dios me lo bendiga. Y bueno, tengamos el tiempo, vamos a poner las mañanitas, amados. Mi hermana Rosy Cayetano también, Dios me la bendiga, una fiel radio escucha de aquí de Cristo el Camino a la Vida. Mi hermana Mireya dice, ya compartido, gracias. Y Joana, Dios te bendiga, qué gusto tenerte por aquí, dice por aquí, amén. Quédate, Joana, escucha la palabra, hermano, no hay cosa mejor. No existe cosa más hermosa, maravillosa que haber conocido a Dios,
caminar con Él, haber recibido a Cristo como tu Salvador, permitir que el Espíritu Santo sea el que te dirige, te llena, te goza, te aconseja, te levanta, te reprende, te disciplina. Oiga, qué hermoso es que nuestro Padre Celestial nos haya tomado en cuenta, que nos haya separado, ¿verdad? Porque ahora estamos separados, separadas para Él. Gloria a Dios, hermano. Yo les decía en la mañana, ya oramos, hermano, ya pusimos este tiempo en las manos de Dios. Y quiero también saludar a aquellos que nos escuchan en Houston, Texas, en Dallas, mis hermanos en Veracruz, en México. Bueno, en todos aquellos lugares donde alcanza la señal y también donde nos escuchan, porque ya se han conectado constantemente y saben que este programa es de bendición para ustedes, amados. No buscamos promoción propia, no, de ninguna manera. Queremos llevar el evangelio, que son las buenas nuevas de salvación. Amén. Dios me le bendiga. Dice, buen día, dice, sí, aquí voy a estar escuchando, saludos, dice Joana Michelle Vega García. Y si usted tiene todavía la oportunidad, hágalo, amado hermano, comparta esta bendición de la palabra del Señor. Mi hermano Israel, qué bueno saludarlo, mi hermana Magdita también, por ahí compartan, amados, de verdad que Dios viene y nos da siempre esas fuerzas para levantarnos, para animarnos, para llenarnos de ese gozo que a veces es inexplicable, ¿verdad?, para otra gente. Mi hermana Sonia López dice, así es, no fue casualidad, es Cristo Jesús, así es, dice, uniéndonos en amor y armonía, dice, gloria a Dios, así es, mi hermana Sonia. Bueno, mis amados, vamos a, con la ayuda del Señor, dice mi hermana Rosy, amén, amén, qué privilegio, así es un privilegio, hermanas y hermanos, ser llamados hijos de Dios, haber sido separados ya para Él. Hermano, qué lindo es eso, ¿sí? El día de ayer el Señor nos permitió por ahí estar visitando una familia, la familia, los padres de mi hermana Normita que está aquí, y también de Dania, su hija. Estuvimos orando y estamos creyendo lo que Dios ya hizo. Esa es la fe, creer que lo que estamos pidiendo, aunque no lo veamos ahorita en el momento, lo creemos que Dios lo va a hacer, amados, porque Dios es perfecto. Dios no quiere que usted y yo estemos en angustia, en zozobra. Por eso, amado hermano, Él nos pide descansar, por eso Él nos pide que vayamos hacia Él para nosotros descansar en Él, amén. Gracias al Señor que podemos tener ese refugio en Él. Y no hay cosa más hermosa, amados, que contar con Él. Amén. Gracias al Señor. Les pido de su paciencia con ese sonido, ese que se escucha ahí. No se ha podido lograr quitar. Yo no sé qué es, la verdad. Pero no se logra quitar ese sonido ahí, que la verdad es desagradable. Mi hermano José Reyes Ramírez dice, compartido, dice, bendiciones, hermana Esperanza. Dios me le bendiga, mi hermano José, él también forma parte de este ministerio, hermanos de radio, donde Dios también está usando su vida. Gloria a Dios por él y su familia. Gloria a Dios. Gracias por compartir, amados. Gracias. Y le pido al Señor que se vayan añadiendo más personas. Y aquellos que van escuchando a través de la radio, qué bueno que van escuchando esta gran bendición de escuchar cómo un pueblo, el pueblo de Dios, se reúne para adorar y para bendecir su nombre. Amén. Con la ayuda del Señor. Dios es bueno, Dios es fiel, hermanos. Voy a, con la ayuda del Señor, quiero comenzar a compartirte el día de hoy. Ya estuvo una hora toda la música, porque ya no pudimos llegar en ese tiempo. Y ya estuvieron escuchando cantos. Ahora yo quiero enfocarme en lo que es la palabra de Dios. Y con su ayuda del Espíritu Santo, yo quiero llevarte a las Sagradas Escrituras.
¿Cómo se llama el tema de hoy? Bueno, el día de hoy, el tema que nuestro Padre nos dio, hermanos, desde que me abrí mis ojos a las 4:45 de la mañana, que es la alarma que pongo, me desperté con un canto y lo voy a buscar, se los voy a poner, como ven. Ese canto comienza, bueno, esa frase con la que me desperté en la mañana, yo creo que ustedes se van a acordar de ese canto. Dice: yo

0: yo lo haré. Y la frase que así vino a mi mente fuerte es, yo lo haré. ¿Y sabe por qué vino esa frase a mi mente, hermano? Porque en la noche estuve batallando un poco para dormir, hablando con mi padre, estaba ahí en la cama, pero no me podía dormir, ¿ok? Entonces, cuando yo me despierto a la hora de la alarma, viene a mi mente esa frase de ese canto, yo lo haré. Y dije, Señor, yo le decía, Padre, yo quiero ir a orar, aunque no haya dormido bien, yo quiero ir a orar. Estamos yendo a orar a la iglesia, está cerca de mi casa, que es su casa, en la colonia Arcoíris. Bueno, y cuando despierto y viene esa frase, yo lo haré, dije, yo quiero ir a orar, Señor. Yo quiero ir a interceder por mis hermanos. Yo quiero ir a rogarte por mi familia. Yo quiero estar ahí, hermano. Y era un ánimo y era un deseo y era un anhelo. Era una convicción en el corazón de decir, yo quiero hacerlo. Yo lo haré. Lo haré por ellos. Porque a mí me duele, hermano, cuando mis hermanos en Cristo están caídos. A mí me duele mi corazón cuando yo veo a mis hermanos que están en enfermedad, que están en problemas, en aflicción, que se apartaron de Dios, amados, después de que yo los miré adorarle a Dios, servirle a Dios, los miré entusiastas, los miré con ese ánimo de servir a Dios, y hoy no están, hoy están siendo, amados hermanos, pasados por fuego. Y fuego, hermano, así como el que hicieron cuando enviaron a los tres hebreos, que dijeron, 7 veces lo van a calentar más a ese fuego, a ese horno, para meterlos ahí. Amado hermano, hay hermanos en Cristo que hoy están pasando por ese fuego intenso, intenso, amados, donde tú te puedes enterar que ellos ya están haciendo cosas que tal vez nunca habían hecho, amados, y lo están haciendo, sabiendo que eso es contrario a Dios. Y a mí me duele, hermano, a mí me duele, y yo clamo a mi Dios por ellos, ¿sí? A Dios, hermano, no se le pasa nada, que Dios permite, y Él también sana, y Él da la salida, pero Él espera que nosotros, su pueblo, Él espera que nosotros como hermanos en Cristo nos busquemos, nos amemos, oremos unos por los otros, que si te enteraste que tu hermana no está yendo, estés orando por ella. Tal vez no tienes el teléfono ahora mismo, yo le puedo recordar que, le puedo decir que yo tengo en mente a unas hermanitas que no las he visto en la iglesia, pero no las tengo, no tengo el teléfono, no tengo el Messenger, y es necesario, amados, es necesario interesarnos. ¿Qué es lo que está sucediendo con nuestros hermanos en Cristo? Nos preocupamos por nuestra familia, ¿sí? Porque nos duele, porque los amamos, ¿sí? Dios quiere que así sea, amados hermanos, con nuestros hermanos en Cristo. Él quiere que nosotros nos dispongamos delante de su presencia a buscarle, para clamar por ellos. Por eso es la frase del día de hoy, la palabra del día de hoy es, yo lo haré, te obedeceré, ¿sí? Sin reservas ni condiciones, yo lo haré, ¿sí? Y te serviré. Entonces, amados, quiero, con la ayuda del Señor, voy a poner este canto. Quédese con nosotros, esto es Cristo el Camino a la Vida, en edición de viernes, las grandezas de nuestro Dios.
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Bueno, ahora vamos a poner de fondo ese mismo canto, ahí lo vamos a dejar. Mientras tanto, vamos a compartir la palabra de nuestro Dios. Y quiero invitarle en esta hermosa tarde que si usted tiene la oportunidad de abrir su Biblia, que es la palabra de Dios, lo haga. Vamos a ir a 2 de Samuel, capítulo 6. 2 de Samuel, capítulo 6. Gloria a Dios. Sí. 2 de Samuel, capítulo 6, versículo 11. Y dice la palabra del Señor, recuerde que el tema del día de hoy, de esta predicación, de esta palabra, de reflexión, de edificación a tu vida, se titula, yo lo haré, te obedeceré, ¿sí? Y puede agregarle sin reservas ni condiciones, yo lo haré, amén. Qué hermoso, hermano. ¿Quién puede presentarse delante de Dios y decirle así, Señor, yo lo haré? Te obedeceré sin reservas ni condiciones, yo lo haré, así como dice ese canto. Quiero leer la palabra de nuestro Dios y hemos puesto este tiempo en las manos de Él a través de su Espíritu que Él nos guíe. Y la palabra de Dios se lee en el nombre del Padre, del Hijo y del Espíritu Santo. Y estuvo el arca de Jehová en casa de Obed-Edom, Geteo, 3 meses, y bendijo Jehová a Edom, a Obed-Edom y a toda su casa. Me di a la tarea, hermanos, porque Dios me llamaba la atención y trajo a mi mente esa historia cuando el arca fue llevada a esa familia, fue llevada a ese hogar. Y donde está la presencia del Señor, amado hermano, ahí habrá bendición. Está la presencia en tu vida, habrá bendición, ¿sí? Y el Señor me llevaba, hermano, a un enriquecimiento de toda esa palabra. Cuando nosotros, amados hermanos, nos llenamos de Él, nosotros llevamos la bendición a la casa, a nuestra familia. Si Él habita en nuestro corazón a través de su Espíritu, porque así es, nosotros estamos llevando esa bendición, no solamente 3 meses, gloria a Dios, es cada día que tú abres tus ojos y que Él lo permite que lo hagamos, esa bendición está con nosotros, esa bendición nos sigue todos los días porque es una promesa que Dios nos dio, amén. Y dice la palabra del Señor, que esta familia de Obed-Edom fue privilegiada por 3 meses. Y me di a la tarea, hermano, de buscar quién era ese hombre. Era un hombre que geteo, ¿verdad? Vivía en ese tiempo, en ese pueblo, ciudad. Y quiero leerte lo que busqué. Y el título es, yo lo haré, te obedeceré. Y busqué la palabra obediencia. ¿Qué es obedecer? Obedecer no es solo seguir reglas por obligación, sino es una decisión voluntaria de sumisión y confianza impulsada por el amor. Aleluya. ¿Sí? En la semana, hermano, fui a mis obligaciones fiscales ahí al SAT, aquí en Reynosa, y vi una escena de un hombre, porque ahí no se les permite que entren con gorra, ¿verdad? Desde que entras no puedes entrar con gorra ni lentes, pero ya estando adentro, yo no sé cómo pasó, la verdad, yo creo que se pasó a la fuerza, no lo sé, pero estaba sentado. Entonces pasa una de las guardias que andan ahí, le pide por favor que se quite la gorra y él le dice que no. Entonces nosotros nos percatamos que ese hombre, yo creo aproximadamente unos 65 años, traía un aparato auditivo y dijimos, tal vez no escuchó lo que la guardia le dijo. Entonces yo me levanto y me dirijo hacia él y le dije, sí escuchó que le dijo que se quitara la gorra, y me dice, sí, dice,
pero no me la voy a quitar, dijo, esto no es un banco. Hermano, para no hacerse la larga, este hombre no se quitó la gorra, mandaron traer a otra persona, ya lo habían pasado donde lo iban a atender y ahí va algo que él tuvo que pasar. Vino otra persona encargada de los guardias y habló con él. Yo miraba que estaba ahí platicando, yo ya estaba siendo atendida. El hombre no se quiso quitar la gorra. El señor que estaba platicando con él se retira de con él, no sé a qué tanto le haya dicho. Pero yo me percaté que lo estuvieron ignorando y nadie lo atendía. Porque ellos, a la vez, amados, no tenían la obligación de atender a alguien que no se estaba sujetando a sus reglas de establecimiento, ¿sí? Pero qué hermoso, amado hermano, y Dios es con nosotros. Porque nosotros, hermanos, dice la palabra del Señor, que Él no nos paga conforme nosotros somos. Porque a veces, hermanos, nosotros nos queremos pasar de listos. A veces, amados hermanos, no hacemos lo que Él nos dice que hagamos. Él dice en su palabra, usted me dice Señor, Señor, pero no hacen lo que yo les digo. Y es verdad, hermanos. A veces nosotros somos personas desobedientes, porque sabiendo hacer lo bueno. Gracias, mi hermana Mireya. Gracias. Vamos a bajarle. Porque nosotros, hermanos, pudiendo recibir la bendición en obediencia, nosotros, amados hermanos, a veces batallamos en obedecer. Entonces yo me percaté que este hombre estaba atrayendo a él la consecuencia de su rebeldía, ¿sí? Porque él no quería acatarse a las reglas de ese establecimiento de gobierno. Por lo tanto, lo ignoraron. Yo terminé, yo salí y nadie se acercaba con él para atenderlo. Busqué, hermanos, acerca de este hombre, Obed Edom, y quiero leerte algunos conceptos de lo que es obedecer, ¿sí? También. Gloria a Dios. Ya por ahí espero que se escuche mejor, Mireya. Creo que ya le bajé toda la música. Gracias, mi hermana, por ayudarme a percatarme de eso, ¿sí? Y en el Antiguo Testamento, la palabra Shama, S-H-A-M-A, Shama, significaba, es palabra en hebreo, significa, en el Antiguo Testamento, significa oír, obedecer, ¿sí? Y en el Nuevo Testamento, en griego, es upakou, que significa, que se compone de la palabra bajo y oír bajo, que es escuchar con atención y someterse a una autoridad, ¿sí? Y es, amado hermano, lo que significa obedecer. Obediencia es someternos a una autoridad. En este caso estamos hablando de Dios, ¿verdad? ¿Quién puede ir a un trabajo y querer y poner sus reglas? Si a usted en una empresa le dicen, usted se va a poner esta playera es la que usted va a portar porque lleva el emblema de la empresa, usted no va a decir, no, yo no me la pongo. ¿Qué cree que va a pasar? Pues ese será su principio y será su final en esa empresa, ¿verdad? Porque imagínese qué empresa quiere tener a personas así, ¿verdad? Pues no, nadie. Entonces, como ustedes verán, la obediencia, amado hermano, atrae bendición. La obediencia promueve, gloria a Dios. La obediencia promueve, ¿sí? En todos los aspectos, dentro de un trabajo, usted es una persona cumplida, disciplinada, llega temprano, cumple todas las reglas. Usted es una persona que está llamando la atención para bien, para en algún momento que haya una vacante en un puesto más arriba, ¿qué cree? Pues esos empresarios van a tener sus ojos sobre usted.
y va a ser considerado de los primeros para llevarlos a otro nivel. ¡Ay, santo! Yo platicaba con, no sé con quién era, con mi sobrina Auri. Yo le decía, el Señor me ha permitido, hermanos, que cuando yo veo una persona, yo puedo percibir si esa persona trae un buen espíritu o trae espíritus muy malos, o sea, espíritus contrarios. Y yo le decía, Dios, amados hermanos, y se los digo hoy a ustedes, ¿por qué David en aquel tiempo consideró a esa familia de Obed-Edom para llevar el arca? El arca, hermanos, que en aquel tiempo representaba la misma presencia de Dios. ¿Qué es lo que había en esa familia para que David considerara que era un lugar seguro, adecuado para llevar el arca de Jehová, el arca de Dios, que era la presencia de Dios? Y dice la Biblia, la palabra de Dios, que mientras estuvo la presencia de Dios en ese lugar, esa familia fue bendecida. Así que si hoy la presencia de Dios está en tu vida, está en tu casa, en tu matrimonio, en tus relaciones familiares, en tus relaciones seculares, la bendición de Dios te va a seguir donde quiera que tú vayas. Y no hay límite. Todo el tiempo la bendición del Señor estará contigo. Dice en Primera de Samuel, hermanos, capítulo 15, versículo 22, que Dios se agrada, hermanos, de la obediencia. Que Él no te pide sacrificio, y el Señor me llevaba el día de ayer porque le pedía, Padre, dame, ¿qué vamos a hablar? ¿Qué vas a hablar, Señor? El día de mañana, o sea, hace hoy. Y el Señor, hermano, me hablaba de la obediencia, y Él me llevaba a reflexionar. Una persona, y escuche esto con atención, una persona puede ser una persona de ayuno, escúchelo. Usted puede ser una persona que ayuna constantemente, que va a la iglesia y cumple con todo aquello que se requiere dentro de una iglesia, participa, rinde servicio, etcétera, ¿verdad? Hay muchas cosas que se pueden hacer para la obra del Señor, pero resulta que eres una persona que no obedece. Entonces no es tomado en cuenta. ¿De qué, amado hermano, de qué nos sirve si estamos ayunando, pero seguimos peleando? Estamos ayunando, pero seguimos rebelándonos. Estamos ayunando, pero no obedecemos a nuestras autoridades, pero ayunamos. Y decía el Señor, ¿de qué sirve? Por eso dice en su palabra que Él no quiere sacrificio, Él quiere obediencia. En Primera de Samuel, capítulo 15, versículo 22, ahí lo dice el Señor. Dice, y Samuel dijo, porque es palabra de Dios, ¿se complace Jehová tanto en los holocaustos y víctimas como en que se obedezca las palabras de Jehová? Ciertamente el obedecer es mejor que los sacrificios y el prestar atención que la grosura de los carneros. Hermanos, yo les decía que en la mañana, como dice mi hermana Erika, dice que ella se levantó también con una frase en su mente. Y venía esa frase a su mente, dice, para que tú crezcas. Dice, hablando con Dios le pregunté, ¿por qué, Señor? ¿Para qué? Dice, muéstrame. Dame entendimiento para comprender y desperté con una palabra en mi mente, dice mi hermanita Norma, dice, para que tú crezcas. Y a veces, amado hermano, no llegamos a comprender la amplitud, la profundidad, así, el para qué estamos pasando ciertas situaciones, sí, pero todo tiene un propósito, y así lo dice el Señor en su palabra en Romanos 8:28, que los que le aman todas las cosas les ayudan, nos ayudan, amado, y hago lo suyo, todas las cosas nos ayudan a bien, todas las cosas nos ayudan a bien, sí. En Mateo capítulo 4, versículo 19 al 22, estamos hablando el día de hoy de yo lo haré, te obedeceré. Sin reservas ni condiciones, yo lo haré. ¿Y quién dice amén, amado? ¿Quién puede decir amén?
Dice mi hermana Kika, dice, yo lo haré. Gloria a Dios. Gloria a Dios, mi hermana. Mateo 4, 19 al 22. Dice la palabra del Señor, y les dijo, venir en pos de mí, yo os haré pescadores de hombres. Ellos entonces, dejando al instante las redes, le siguieron. Habla de una obediencia inmediata. Cuando nuestro Señor Jesucristo en aquel tiempo, amado hermano, comenzó a convocar a sus discípulos, ¿sí? Inmediatamente, amado, obedecieron. Yo les decía hace un momento, qué madre de los que estamos aquí, madre, padre, puede recordar que nuestros hijos, hermanos, nos pueden obedecer a la primera. Ay, hermano, más cuando están en la adolescencia, Dios mío. Como yo me acuerdo de mi Dani, ya mi Dani tiene 24 años, pero cuando él fue adolescente, Dios mío, me sacó canas verdes, rojas, rosas, verdes, de todo color. Porque la obediencia, hermano, la obediencia trae paz a tu alrededor. Cuando hay paz, hay armonía. Perdón, cuando hay obediencia, hay armonía, hay paz. Qué bonito que te digan, sí, mami, o sí, hermana. Oiga, hermana, pero a veces con el simple rostro nos pueden decir no, aunque lo hagan, ¿cierto? Aunque vayan pateando el bote, ¿no? Pero lo hacen, vaya, pero qué bonito es cuando recibes una bonita respuesta. Si yo me puedo imaginar con nuestro Padre, que Él se agrada, hermanos, de que nosotros le obedezcamos, que nosotros hagamos, que le obedezcamos. Por eso esa frase el día de hoy, el Señor me trajo para yo traerte el día de hoy. Yo lo haré, decirle al Señor, yo lo haré, Señor, te obedeceré. Sin reservas ni condiciones. No podemos, amados hermanos, condicionar a Dios. Debemos de obedecerle tal cual. ¿Acaso Dios se va a equivocar de lo que Él nos está pidiendo? No, amados. Él nos va a dirigir siempre en un camino recto, en un camino correcto. Y Él, a través de su Santo Espíritu, nos enseñará que en la obediencia hay bendición. Mire, esta familia de Obededom, que se habla la palabra del Señor ahí en Segunda de Samuel, capítulo 6, versículo 11, dice, por ahí estuvimos investigando un poco, y dice que debido a la devoción de ellos, hermanos, dice que toda su familia fue incorporada al servicio del templo en aquel tiempo, ¿verdad? Dice, como músicos, cantores y porteros. Formaban parte de aquellos que estaban involucrados directamente en el servicio del templo. ¿Pero por qué, hermano? Por su obediencia, por su honra a Dios. Si nosotros, hermanos, queremos ser considerados, si nosotros anhelamos, ¿verdad? Si nosotros anhelamos que el Señor nos use, que el Señor nos envíe, necesitamos, hermanos, nosotros ser obedientes a Él. Nosotros necesitamos esforzarnos en hacer todo lo bueno, todo lo amable, en hacer aquello que sabemos que a Dios le agrada, y dejemos de hacer lo que a Él no le agrada en acciones. Por eso leía el concepto, hermanos, de obediencia. Obediencia no es obligación. Obediencia es decisión. Es querer hacerlo. Amén. Yo me recuerdo una vez yendo a la oración muy temprano. El Señor me llevaba a reflexionar, y yo miraba a la gente muy, muy temprano esperando el transporte para irse a su trabajo. Y Él me llevaba esa inspiración de decir, ellos por un salario van y se levantan muy temprano, están ahí esperando su transporte para ir a trabajar, porque lo hacen por su salario, porque lo necesitan.
Pues nosotros, amados hermanos, mayormente necesitamos a Dios, necesitamos obedecerle. He pasado a esa hora muy temprano y hay jóvenes que están entrando a un gimnasio que está ahí de pasada, donde yo voy hacia la iglesia. Y son antes de las 5 o a las 5 de la mañana y me tocó ver a 3 jóvenes que iban para entrar al gimnasio. Y eso es, hermano, eso es perseverancia, disciplina, ¿sí? Que ellas quieren tener para cuidar su cuerpo. Imagínense nosotros. No, en nosotros debe de haber esa diligencia por cuidar, hermanos, nuestra salvación. Y es a través de la obediencia. Es a través de la búsqueda. ¿Por qué Obed-Edom, hermano, fue considerado? Él tenía cosas muy buenas para haber sido considerado para llevar el arca ahí. Y por lo tanto recibió la bendición de Dios. Así que si hoy usted está batallando, si hoy usted está mirando que algo está fallando en usted en relación con Dios, obedezca a Dios. Esfuércese. Agrádele a Él. Por ende, usted será bendecida y su bendición, amado hermano, vendrá a su casa. Y el Señor me llevaba precisamente ahí en Mateo capítulo 4, que es lo que vamos a leer ahorita, versículo 19 al 22. Tu obediencia llevará bendición a tu casa. Dice la palabra del Señor y les dijo, venir en pos de mí. Perdón. Espérenme tantito. Esta ya la leímos. Es otra cita bíblica que traigo acerca. Aquí está. Mateo 7. Váyase nada más adelante. Mateo 7, versículo 24 al 27. Gloria a Dios. Dice la palabra de nuestro Dios. Cualquiera pues que me oye estas palabras y las hace, dice el Señor. Aquí estamos. Le compararé a un hombre prudente que edificó su casa sobre la roca. Descendió lluvia y vinieron ríos y soplaron vientos y golpearon contra aquella casa y no cayó, porque estaba fundada sobre la roca. Cuando dice aquí, amado hermano, porque está fundada sobre la roca, Dios está hablando de una relación profunda, de una relación personal, íntima, de obediencia a Él a través de su espíritu, ¿sí? En su palabra, esa palabra que tú oyes, eres diligente, la pones por obra, corriges actitudes en tu vida, cambias palabras por palabras buenas, edificantes, amables, y quitas ya esas maldiciones, y quitas ya esos reproches, y quitamos ya esas quejas, y quitamos ya esa crítica, y quitamos, hermano, y ponemos y agregamos lo que Dios nos está diciendo. Dios está hablando, hermano, que es la manera de nosotros edificar nuestra casa sobre la roca. Y no solamente vas a edificar tu propia vida, sino vas a edificar todo lo que esté a tu alrededor. Vas a edificar tu relación con tu esposo, mi amada hermana, o usted varón va a edificar su relación con su esposa, con sus hijos, con sus padres, aún con sus vecinos, con aquellos conocidos, con tus hermanos en Cristo. Oiga, qué bendición. De tal forma que diga, no, ella no es la misma, ella ya cambió, ¿sí? Y cambió para bien. Entonces dice el Señor en su palabra en el versículo 28, 27, y descendió lluvia y vinieron ríos y soplaron vientos y dieron con ímpetu contra aquella casa, dice, y cayó y fue grande su ruina, porque está hablando sobre el hombre insensato que edificó su casa sobre la arena. Y me llevaba el Señor también al Salmo 127, versículo 1, donde el Señor dice que en vano edifican los edificadores
si Él no está ahí, si Él no es el que edifica la casa, amados. Necesitamos a Dios. Necesitamos su presencia, necesitamos obedecerle. Por eso el tema de hoy, yo lo haré, Señor, te obedeceré, sin reservas ni condiciones. Usted puede escuchar ese canto, está muy hermoso, de nuestro hermano Marcos Barrientos. Fíjese, hermano, yo tenía de verdad años, fueron de los primeros cantos que yo escuché, en mi reinicio con mi Señor, ¿verdad? Porque tenemos ya 17 años de reconciliados con Él. Aunque yo crecí desde muy, muy pequeñita, de 3 años hasta los 16 años estuve en el camino del Señor, sin nunca apartarme, hermanos, pero también le digo algo, sin nunca haber entendido. Dios no se había revelado en mi vida, pero en este tiempo donde yo volví, me reconcilié con Él, Él se reveló a mi vida. Y no le digo, hermano, que fue en vano esos 16 años, hermano, fue algo hermoso, fue algo maravilloso. Desde niña conocerle, desde niña cantarle, desde niña orar, desde niña pasar al frente. En aquel tiempo yo crecí en esa iglesia de la vieja guardia, en esa doctrina donde pasaban los niños, cantaban los adultos, varones, las mujeres. Y yo crecí en ese ambiente tan hermoso, hermanos, pero ya estoy hablando de un entender en mi adultez, por decirlo, en mi juventud. Yo no entendía, hermanos, que yo necesitaba a Dios, ¿sí? Pero crecí en un ambiente hermoso, hermoso, hermanos. Y cuando yo me levanté con esa frase en la mañana, yo lo haré, y se venía a mi mente, lo haré por mi familia, iré a orar por mi familia, te obedezco, Señor, me levanto y voy a orar, porque yo quiero hacerlo por mi familia, por mis hermanos en Cristo que están caídos. Y si nosotros, hermanos, decidimos obedecer a Dios, usted va a edificar. Usted va a levantar vallado alrededor de su casa. Usted va a limitar su territorio, ¿sí? El enemigo no puede, hermano, no puede contra usted si usted está tomada y tomado de la mano de Dios. Porque dice que Él va delante de nosotros como poderoso gigante. En aquel tiempo cuando Pedro y Silas fueron encarcelados, ellos llevaron la bendición a esa cárcel. Porque dice que las puertas fueron abiertas, todas las puertas. Esa historia está en Hechos capítulo 16, versículo 25-26. Dice que vino un terremoto, y dice, y todas las puertas fueron abiertas y todas las cadenas fueron rotas. ¿Qué significa, amado? Que si tú eres una persona que obedece a Dios, tú llevarás la bendición a tu casa, y tú eres libre y tu familia será libre, tú eres salva y tu familia será salva, tú eres bendecida, tu familia será bendecida, tu iglesia será bendecida contigo. Alabado sea el nombre de Dios, hermanos. Que nosotros podamos, donde quiera que nosotros vayamos, seamos de bendición, porque hemos decidido hacerlo, obedecer a Dios, atraer su bendición para mi vida, para mi casa. Amén, en el nombre de Cristo Jesús. Esa es la palabra que el día de hoy, hermanos, les he traído con la ayuda de mi Señor. Y le doy gracias a mi Padre porque me levanté gozosa a pesar de que no dormí bien. No lo digo como queja, sino yo lo digo, hermano, como un testimonio de lo que a veces nos sucede como mujeres en cierta etapa, ¿verdad? Estamos en una etapa. Entonces a veces anoche batallé para conciliar mi sueño. Hermana, ¿por qué no se levantó a orar? Estuvimos orando, platicando con el Señor, pero ¿qué quiero llevarte esto? Que a pesar de que no dormí bien, hermano, yo le pedí al Señor, yo quiero levantarme a orar. Y Él me despertó y yo fui, hermano, y esa frase se quedó en mi mente y en mi corazón, y yo le dije, Señor, yo lo haré.
iré y oraré y clamaré y te suplicaré. Y las oraciones están delante de Dios. Aquellas personas que nos dicen, hermana, puede orar por mí. Y tú te das cuenta de personas que están teniendo luchas y oras por ellos, hermano. ¿Cómo? Eso es una bendición maravillosa. Que tú ores por tu hermana, por tu hermano que está desvalido, que está en prueba, que está en luchas, ¿sí? Que tú ores por ellos es una bendición grande, maravillosa. Amén. Bueno, mis amados, no me despido. Quiero, en estos minutitos que nos faltan, quiero poner las mañanitas a

se mantenga en nuestro corazón de decirle a Dios, yo lo haré, te obedeceré, ¿sí? Te obedeceré sin reservas ni condiciones, yo lo haré. Amén. En el nombre de Cristo Jesús. Oiga, no quiere funcionarme las mañanitas. ¿Cómo que no? Vamos a ponerlas, vamos a ver. Deben de salir aquí están. Entonces, amados, que lo que hoy Dios te habló, hazlo. Bendice tu vida, bendice tu casa, bendice todo lo que te rodea, quienes te rodean. Lleva la bendición a tu casa a través de tu obediencia. En el nombre de Cristo, Padre, te damos gracias. Gracias, Señor, por esta palabra, Espíritu Santo, que nos deleitamos en ella. Y las ponemos, Señor, en tus manos para que haya caído en esa tierra fértil que dice tu palabra. No vuelve a ti vacía. No vuelve a ti vacía, mi Dios. Usted va a hacer algo con esta palabra en el corazón de mis hermanos, de tus hijos, Señor. Yo lo sé. Lo haces porque eres bueno, porque eres nuestro Padre, porque nos amas, porque tienes un propósito con nosotros, porque quieres bendecirnos, mi Dios. Muchas gracias. Gracias por estar aquí. Gracias, Espíritu Santo. No me despido. Salgo de este lugar, pero usted va conmigo. Muchas gracias. Pido de tu bendición para cada uno de mis hermanos y de mis hermanas, Señor, aquí presentes. Gracias, Espíritu de Dios. Todo te lo pedimos en el nombre de Cristo Jesús. Amén y amén. Y saluditos para mi hermano Yonar y mi hermana María Villa allá en Florida. Dios me le bendiga. Un fuerte abrazo, mi hermana María Villa. Mi hermana Eli Olmos dice amén, gloria a Dios. Mi hermana Ofelia dice yo lo haré. Qué bonito, hermanos, que estuvieron participando aquí en mensajes. Recuerden que cuando estamos, hermanos, predicando la palabra, no leo mensajes al final, lo leemos, sí, para no interrumpir, para no cortar, ¿verdad?, esa inspiración que el Espíritu Santo tiene con nosotros. Y saluditos para Edith García, dice que Dios la bendiga, hermana, Dios te bendiga, Edith, les extrañamos, te mando un fuerte abrazo a ti, a tu familia, salúdamelos, dice mi hermana Eli Olmos, amén, gloria a Dios, dice Dios le bendiga, hermana Esperanza, y gracias mi hermana Kika Muñoz, dice yo lo haré, qué bonito hermano, qué bonito. Yo lo haré. Bueno, bendiciones para todas y para todos. Joana, qué bueno que estuviste. Mi hermana Sonia López, mi hermano David de Sol de Justicia. Gracias a todos y cada uno de ustedes. Mi hermana Estela de allá de Poxtla. Qué bueno, mándenme mensajes, hermanos. Si yo no me doy cuenta a veces de que ustedes están ahí. Mándenos un mensajito, aunque sea corto. Dios le bendiga a mi hermano Sergio Ortiz Moreno, que dice bendiciones, hermana. Dios le bendiga. Mi hermano Sergio, saludos para usted y toda su hermosísima familia, y también son hermanos en Cristo. Saludos también por aquí, mi hermana Estela de allá de Poxtla, Tlaxcala. No podía fallarme, mi hermana Estela, dice amén, gloria a Dios, dice yo lo haré, amén, en el nombre de Cristo, y lo haremos, hermanos, con la ayuda del Señor, no que nosotros podamos, realmente, hermanos, nosotros no podemos, nosotros batallamos, pero con la ayuda del Señor lo haremos, le obedeceremos, hermanos, sin reservas ni condiciones, lo haremos en el nombre de Cristo Jesús, amén. Y bueno, les dejo. Nos vemos próximo viernes de 12 a 2 de la tarde aquí a través de la 94.7 y 100.5 FM Osana Radio. Nos vemos cada viernes de 1 a 2 de la tarde, y hoy a las 4 de la tarde viene la pastora Rosy Carrizales de Cecita también, y gócese juntamente con ella. Y ahora sí ponemos las dice bendiciones y feliz cumpleaños, dice para Eli Olmos. Oh, también bendiciones, mi hermana Eli, dice Mara García, bendiciones, hermana, desde Poza Rica, dice sigo pidiendo oración por mi hijo. Bueno, mi hermana Mara, estamos orando, confiando que Dios está obrando. Dios es fiel, Dios es maravilloso. Tener la paz del Señor en todo tiempo. Sabemos que hay luchas, que hay pruebas, pero Dios siempre estará con nosotros. Y oramos, Señor, por el hijo de nuestra hermana, Señor, Mara García.

tú conoces esa necesidad que ella tiene por su hijo, Señor. Espíritu Santo, dale paz a su corazón de madre y de sierva, porque usted está con ella, está con su hijo, y usted obra y obrará de una manera poderosa, lo creemos, mi Dios, en el nombre de Cristo Jesús. Y bueno, ya no retraso más las felicitaciones de ese canto para nuestra hermana Juan y nuestra hermana Eli Olmos, que también hoy está cumpliendo años. Hermanos, díganme, compártanme, hermana, estoy cumpliendo años, por favor. Dice mi hermana Mireya, dice, feliz cumpleaños, hermana Eli Olmos, Dios le regale muchos años más, amén. Dice Osana Reynosa, dice, bendiciones. Gracias a todos, amados. No nos vamos, no nos despedimos. Es un hasta pronto. Próximamente el viernes, si Dios nos lo permite, aquí estaremos. Bendiciones a todos y nos quedamos con estas mañanitas para las cumpleañeras.

Y bueno, nos despedimos de la 100.9 FM Nueva Vida Reynosa y la 94.7 FM Osana Radio, Simple Radio también. Bendiciones, recuerde, próximo viernes y hoy a las 4 de la tarde.

Escucha, mi amigo. Hoy es un día especial. Tu vida puede cambiar si tú permites que Jesús entre en tu corazón. Jesús te ama y te perdona. No importa cuál sea el pecado. Él en la cruz murió. Él su amor te ha demostrado.

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Vamos entonces con esto que se llama No Puedo Olvidarme, de lo más reciente, en esto que estará en este nuevo acetato, y es del hermano Ezequiel León. No Puedo.

Levanta ese aplauso al Señor. Él vive. Él vive. Su reino es por siempre.

Levanta las manos al cielo conmigo y repite: Señor, levanto mis manos, aunque no tenga fuerzas, aunque tenga mil problemas. Confiésalo con tus labios. Todo el mundo está andando conmigo.

Levanta las manos al cielo conmigo y repite: Señor, levanto mis manos, aunque no tenga fuerzas, aunque tenga mil problemas. Confiésalo con tus labios. Todo el mundo está andando conmigo.